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0: Silvestre DJ pone buena música.
1: Tengo que estar acá, ¿cuánta gente? ¿Tú bien?
2: ¿Cómo estás, hermano? ¿Bien?
1: Contentísimo estar acá.
2: ¿Sí?
1: Sí, muchísimas gracias por la invitación.
2: Por favor, soy bienvenido, soy uno más de nosotros. Estamos muy contentos de que estés acá. Y tenemos una noticia para contarle a la gente.
1: A ver, ¿la contamos o no?
2: Vamos a grabar un tema nuevo. Ahora, en este momento, autoría del Señor, junto con su hermano, la familia. El tema se llama Tu Foto, y bueno, espera.
1: Así es. Ah, como que lo conocen cuando arranques. Levantan toda la mano, gritan todo, ¿eh?
2: ¿No? Como quiera, maestro.

0: gracias por estar acá. Gracias por cantar todas las canciones.
1: ¡El aplauso! Valentino, un amigo nuestro.
0: Gracias, chicos. Gracias, chino.
2: Gracias. Bienvenidas al PAN.

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0: Hola, ¿qué haces?
1: Sí.
0: ¿Los Totora? Nah, salió el nuevo. ¡Márchate ahora! ¡Márchate!

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0: El aplauso para Valentino, che.
1: Tengo que estar acá, ¿cuánta gente? ¿Tú bien?
0: ¿Cómo estás, hermano? ¿Bien?
1: Contentísimo estar acá.
0: ¿Sí?
1: Sí, muchísimas gracias por la invitación.
0: Por favor, soy bienvenido, soy uno más de nosotros. Estamos muy contentos de que estés acá. Y tenemos una noticia para contarle a la gente.
1: A ver, ¿la contamos o no?
0: Vamos a hacer hoy, vamos a grabar un tema nuevo. Ahora, en este momento, autoría del Señor, junto con su hermano, la familia. El tema se llama Tu Foto, y bueno, esperamos.
1: Así es. Hagan como que lo conocen cuando arranque. Levantan toda la mano, gritan todo, ¿ok?
0: ¿No? Como quiera, maestro.

0: Gracias por estar acá. Gracias por cantar todas las canciones.
1: ¡El aplauso! Valentino, un amigo nuestro.
0: Gracias, chicos. Gracias, Chino.
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2: ¿Qué vamos a hacer esta noche? ¿Qué tal si nos tomamos un par de vino y nos vamos a bailar un par de temas de cumbia, loco? Vos poneme la base que yo te animo, ¿sí? Empezamos así, loco. Empezamos así. Bueno, métele.

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1: Hola, mi amor, perdóname, por favor, ¿dónde estás?
2: ¿Qué carajo te importa dónde estoy, che?

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0: Bienvenidos al parque de diversiones de la bruja.
1: Ese pinche.
2: ¿Cómo era esa que decía?
3: Permiso, que voy a hacer un hechizo que los va